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1: Y estas son las noticias con Teresa González. Muy buenas tardes. La primera fase de la nueva planta de tratamiento de residuos en Europa Advance Road ha recibido la aprobación unánime de la Comisión de Desarrollo y Planificación. Esta planta funcionará como un centro cerrado de recepción, recuperación y transferencia de residuos. Recycle.gi, perteneciente al grupo El Martillo, firmó el año pasado un acuerdo que el gobierno calificó de histórico para la construcción de esta planta de gestión de residuos tan necesaria en la zona. El proyecto incluye una planta de última generación en el emplazamiento de la antigua incineradora. Esta planta transformará los residuos en energía que se inyectará directamente a la red eléctrica local de Gibraltar. Además, reducirá la dependencia de Gibraltar de la exportación de residuos a España, impulsará las tasas de reciclaje y disminuirá la contaminación. Su construcción se realizará en dos fases. La primera fase ya ha sido aprobada por la Comisión de Desarrollo y Planificación, lo que permite que el proyecto avance. Esta fase comprende la construcción de 5 edificios que albergarán una moderna instalación de reciclaje y recepción de residuos. El Grupo de Seguridad Ambiental expresó su preocupación por el tamaño del proyecto, sin embargo, el Departamento de Planificación Urbana consideró que la escala estaba justificada por los requisitos operativos y su beneficio estratégico. Se hicieron recomendaciones sobre el color de la fachada exterior para asegurar su integración con el paisaje circundante. Se consideró que las consideraciones patrimoniales y arqueológicas podían abordarse. No obstante, en cuanto a la geología y la estabilidad del acantilado, una evaluación geotécnica identificó áreas que requieren una inspección más exhaustiva. En lo que respecta a olores, polvo, ruido, gestión del tráfico y riesgo de incendio, se requerían evaluaciones y planes que deberán presentarse antes de que la planta entre en funcionamiento. La gestión de residuos se realizará dentro de un edificio cerrado. La comisión señaló que la planta era muy necesaria y la aprobación se otorgó por unanimidad. Según un informe de The Guardian, a miles de delincuentes sexuales en Inglaterra y Gales se les podría ofrecer la opción de usar drogas para suprimir su deseo sexual. Mientras tanto, el ministro de Justicia afirma que el Reino Unido ha colaborado estrechamente con el gobierno de Gibraltar en la revisión del tratamiento de los delitos sexuales a nivel local. Según The Guardian, un programa piloto se ampliará de 10 a 20 prisiones en noviembre y el programa voluntario podría extenderse a gran escala a finales de 2028. El periódico indica que fuentes gubernamentales le han comunicado que la administración de Andy Burnham está interesada en ampliar el uso voluntario de estos fármacos para aliviar el hacinamiento en las cárceles. Sin embargo, señala que los ministros están reevaluando la conveniencia de seguir adelante con los planes para estudiar la castración química obligatoria para delincuentes especialmente graves como pedófilos y violadores. The Guardian cita a expertos que expresan una gran preocupación por un enfoque obligatorio. En Gibraltar, el ministro de Justicia declaró a GBC a principios de este año que estaba considerando introducir la castración química para los delitos sexuales más graves. En respuesta a las últimas noticias, Nigel Feetham declaró a GBC que ha mantenido conversaciones constructivas con el Reino Unido sobre el trabajo que se está llevando a cabo en Gibraltar para combatir los delitos sexuales, incluidas las medidas adicionales que se están estudiando. La caja de la Oficina de Impuestos, Tax Office, sobre la renta, permanece cerrada hoy tras un robo ocurrido durante la noche. El incidente se limitó a la caja, sin que se viera afectada ninguna otra parte del edificio. No se sustrajo nada de valor. En un comunicado, el gobierno afirmó que, al parecer, los intrusos buscaban dinero en efectivo, pero aclaró que no se guarda dinero físico en las instalaciones ni en ningún otro departamento gubernamental. La policía está investigando el incidente. La caja permanecerá cerrada mientras la policía trabaja, pero el resto de las oficinas de impuestos permanecieron abiertas. Se recomienda a quienes necesiten realizar un pago en persona que consulte antes de acudir o que utilicen métodos de pago electrónicos. Una mujer local se ha declarado inocente de varios delitos relacionados con imágenes indecentes de menores. Sarah Noguera, residente de Beachview Terraces, fue acusada en julio del año pasado tras una investigación iniciada por la policía de Gibraltar. Esto se produjo a raíz de las denuncias recibidas por el Centro Nacional para Niños Desaparecidos y Explotados. Los cargos contra Sarah Noguera incluyen dos cargos de posesión de fotografías indecentes de menores, cuatro cargos de distribución de fotografías indecentes de menores, tres cargos de creación de fotografías indecentes de menores y un cargo de producción de fotografías indecentes de menores. Esta mañana, ante el Tribunal Supremo, se declaró inocente de los 10 cargos. El tribunal escuchó que las imágenes abarcaban desde la categoría A hasta la C. Los presuntos delitos se cometieron en un periodo de 2 años, de 2022 a 2024. La residente de Beachview Terraces fue arrestada por la policía el año pasado con la participación de detectives del equipo de investigación de abuso infantil online y la unidad de informática forense en la investigación. La audiencia se aplazó hasta el 2 de octubre, fecha en la que la acusada comparecerá nuevamente ante el tribunal. Su libertad bajo fianza se mantendrá en las mismas condiciones, que incluyen la prohibición de contacto sin supervisión con menores de 16 años y restricciones en el uso de Internet. Rusia ha amenazado con atacar instalaciones militares británicas en respuesta a la decisión del Reino Unido de proporcionar tecnología armamenística a Ucrania. Un portavoz acusó a Gran Bretaña y Francia de jugar con fuego y advirtió que Moscú podría atacar instalaciones militares británicas en Ucrania y otros lugares si se utilizan armas británicas en ataques ucranianos. Esta advertencia surge tras el anuncio del primer ministro Andy Burnham de que Gran Bretaña publicará los planos de los componentes de fabricación británica utilizadas en el misil de crucero francés Scalp. Esta medida permitirá a Ucrania colaborar con Francia para desarrollar y producir su propia versión de esta arma de largo alcance, estrechamente relacionada con el misil británico Storm Shadow. Rusia ha advertido reiteradamente a los gobiernos occidentales contra la ampliación del apoyo militar a Ucrania. La policía de Gibraltar comenzará a utilizar un nuevo sistema para rastrear el dinero y los bienes incautados durante las investigaciones de delitos financieros. El sistema, denominado CAPTCHA, registrará la ubicación de los bienes incautados hasta que los tribunales decidan su destino. CAPTCHA se utilizará para rastrear bienes como propiedades, cuentas bancarias, vehículos y criptomonedas. Registra que se ha incautado y dónde se encuentra mientras se lleva a cabo una investigación y los procedimientos judiciales correspondientes. El comisionado de policía afirma que el sistema busca garantizar la rendición de cuentas con un registro claro de los bienes incautados desde el momento de su incautación hasta que un tribunal decida su destino. El acuerdo se ha firmado con Complyport Limited, la empresa responsable de Capture. España ha nombrado a un nuevo magistrado de enlace judicial en el Reino Unido, una medida que subraya la estrecha relación entre España y Gibraltar tras el Tratado de la Unión Europea. Borja Jiménez Muñoz, fiscal de San Roque, tendrá su sede en la Embajada de España en Londres y asumirá el cargo esta semana. Entre sus funciones se incluye la coordinación de la cooperación judicial transfronteriza entre España y el Reino Unido. Esto abarca el traslado de personas buscadas, las solicitudes de asistencia jurídica, la congelación y confiscación de bienes y el intercambio de pruebas. También será responsable de la cooperación judicial con la República de Irlanda. El señor Jiménez Muñoz cuenta con una amplia experiencia en cooperación judicial internacional, incluyendo 4 años en la Fiscalía del Estado de España. La atracción de autos de choque para adultos reabrió sus puertas en la feria tras las inspecciones de seguridad y las modificaciones realizadas en las atracciones. La directora de Salud Pública afirma que no se han identificado

0: Y el equipo femenino de Gibraltar ha finalizado cuarto en el campeonato mundial de backgammon por equipo en Londres, tras perder el desempate contra Noruega en la lucha por el tercer y cuarto puesto. Esto culmina una campaña histórica para el equipo de Nadine Cipollina, Natalie Passano, Marcel Licudi y Anastasia Antoniadi. El primer equipo de Gibraltar, masculino o femenino, en alcanzar las fases eliminatorias del campeonato mundial por equipos. La capitana del equipo femenino, Nadine Cipollina, reflexionó sobre esta campaña histórica.
1: I think we've shocked many people. We are no longer, oh, Gibraltar, the easy win, absolutely not. We have a lot of support from fellow women backgammon players. And our male teammates have also been there egging us on and supporting us to get to where we have.
0: Nuestra más sincera enhorabuena y más noticias en gbc.gi.
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0: Nos espera una noche tranquila y estable con algunas nubes dispersas que rompieron el cielo despejado. Viento suave del oeste con temperaturas mínimas alrededor de 20 grados.

0: 7:18. Es Thursday ya, ¿verdad? Qué rápido llega el Thursday. Mamma mía. Bien, pues esto es Radio Gibraltar Plus. Esta canción tenía el título de Si juras regresar. Y él juró que regresaba, pero no solo, bien acompañado con Cleo Porter. Y aquí están los dos. ¡Qué alegría de veros! ¡Hello!
1: Hola. Hola, buenas tardes.
0: How are you? ¿Todo bien? ¿Todo bien?
1: Digo, maravillosamente, vamos, estupendo.
0: Qué alegría. Muchas gracias por invitarnos. Qué va, por Dios. Faltaría más. El placer es mío, además de los seguidores de Mr. Fernández.
1: Me quieren mucho, mi público me quiere mucho.
0: Ya veo, ya veo. Digo, pues aquí estamos. ¿Te ha gustado?
1: Me encanta.
0: La invitación
1: me ha encantado,
0: al estudio.
1: Me ha encantado de estar aquí en la radio. Me encanta, Aide. Me encanta.
0: Bueno, estuvisteis en Gibraltar Today.
1: Sí.
0: Porque en esta semana de feria estuvisteis el sábado día 22 de pingoneo, cantando, bailando.
1: ¿Hijo?
0: La feria llena, bueno, el pabellón, el Family Pavilion, estaba petado, no quepaba ni un alfiler, ¿no?
1: Es verdad.
0: Cuéntame.
1: Pues sí, venga. La verdad que a ver, nos dijeron que como que habíamos partido el récord, porque nunca se había llenado de esa manera el Family Pavilion. Eso a nosotros nos
2: orgullece.
1: Eso.
0: Enorgullece.
1: Sí,
0: vamos. Te llena de orgullo y
1: satisfacción.
0: Ahí está, ese que me gusta a mí.
1: Ese tranquillo lo he cogido yo. Pues sí, la verdad que estuvo muy bonito. Estuvo muy bonito. Nosotros nos emocionamos muchísimo de ver a tantísima gente entregada que vinieron de todas partes. Porque vinieron, yo estuve después dándome vueltecita por ahí y saludando a la gente. Claro, yo como Julio Iglesias dándome vueltas. Y la verdad que estuvo la gente, pues mira, vinieron desde Tarifa, de Algeciras, de Sevilla, de Huelva,
2: Londres.
1: De Londres, de Marbella, vamos,
2: de la línea
1: horroroso la gente que vinieron. Y eso es muy bonito.
0: Ya ves.
1: Eso es muy bonito que vengan a vernos a nosotros, a dos gibraltareños, cantando copla.
0: Uh-huh.
1: Y tú me dirás, aunque ya te digo, para escuchar a esta señora, que tiene también muchísimo arte. Es mentira, ¿no?
0: Hacéis una pareja artística fenomenal. Es que tenéis ahí esa conexión.
1: Sí, la verdad que sí.
2: Es que como lo conocemos desde chico y sabemos todo, nosotros ensayamos. Y luego vamos al escenario y hacemos lo que nos da la gana. No tiene nada que ver con lo que habéis ensayado.
1: Totalmente.
0: Y os ponéis de acuerdo ahí, no pasa nada.
1: Totalmente.
2: Pero sí, la verdad es que yo siempre, desde chica, hemos querido siempre cantar juntos y nunca hemos tenido la ocasión de poder hacerlo, ¿no? Y para mí eso fue, mira que yo estaba en la tele cantando, he salido en radio.
0: Se llama copla, ¿no?
2: Cuenta
0: para los que no te conocen, tenemos aquí un pedazo de artista.
1: Totalmente.
0: La gente dirá, bueno, Cleo, no, Cleo es una gran artista.
2: Pues te digo que nunca me lo he pasado tan bien como me lo pasé con él.
1: Hombre, que estaba conmigo.
0: ¡Hombre!
1: Es que no estaba con cualquiera. Estaba conmigo.
0: Con el gran Jonathan. ¿Quién no va a querer estar con él y tener una taza? Y un apron.
1: ¡Hombre!
0: Y un delantal. ¿Qué será lo siguiente?
1: No, ya está. Déjalo ahí.
0: Una gorra, ¿no?
1: No, déjalo.
0: Podría haber sacado tú una gorra este verano.
1: Sí, ya, claro. Lo que faltaba ya. Una gorra.
0: ¿Un abanico?
1: Con mi cara puesto delante. No. Eso era una taza y eso era, ya te digo.
0: Qué
1: eso
0: bueno.
1: Lo organizaron una empresa española y todo se ha donado para Charestito, lo que se ha dado. Y bueno, todavía hay taza. Es que la taza hay taza, ¿eh?
0: Muy
1: lo
0: bien,
1: digo por aquí, que todavía hay.
0: aquí también tenemos algunas tazas, pero desaparecen. Imagínate lo de café que tomamos aquí, que somos los medios de comunicación. Pero ahí tenéis una plumita de detalle, una plumita de GBC.
1: Ah, mira. Oh, qué bonito.
2: Muchas gracias.
0: De nada, por favor, a vosotros. Y ahí, tú sabes, ya you write down in tu diary que cuando vais a cantar juntos otra vez, que espero que sea pronto.
1: Yo también. Estamos abiertos a contrataciones, que quede claro. ¿Ya da ya?
2: Bueno, él ya me ha metido a mí.
1: Sí.
2: Yo ya había dejado de cantar. Y lo llamaron a él para cantar. Y entonces él me dijo, tú tienes que cantar conmigo porque los dos somos juntos. Digo, no, lo voy a hacer porque eres tú. Y ahora a raíz de aquí ya no me deja.
1: No. ¿Tú de verdad crees, y el público que nos está escuchando, cree que esta mujer se tiene que retirar? No.
0: A eso iba yo.
1: De verdad. ¿Creen el público a que se tiene que retirar? No. Tenemos que dar más espectáculos, hacer más shows aquí en Gibraltar.
0: Sí.
1: Y por España, si nos llaman, claro, nosotros estamos abiertos a todo.
0: Sí, porque es talento local y es lo que siempre estamos apoyando y es lo que siempre tiene que permanecer ahí. Pero bueno, aparte de tus cosas personales, tu propia decisión, se comprende.
1: No, yo no la comprendo.
0: Pero ella sabrá lo suyo, Jonathan.
1: No.
0: Pero tiene público y tiene gente que incluso en los comentarios dicen que están impresionados. ¿Quién es esa muchacha?
1: Sí.
0: Uno dijo que tu mujer, Jonathan.
1: Sí, sí, sí.
0: ¿Eso lo vi yo?
1: Sí, sí, sí.
0: Eso lo vi yo. Pero para los que la conocen y no la conocen, es grande.
2: Gracias,
0: lo eres, Cleo, de verdad.
1: Hombre, salió segunda en el programa de Original y Copla en Andalucía. ¿Se puede decir algo? Vamos
0: ahí
1: a ver.
0: Ahí estamos. Eso dice mucho.
1: Segunda.
0: Vamos.
1: Y no salió primera porque no salió primera porque no estaba yo en el jurado.
2: Y en concierto, en certamen,
1: en certámenes.
2: Salido primera,
1: ha ganado muchos certámenes en España también. La cosa como y se me quiere retirar. Sí,
0: no. ¿Sabes por qué? Aparte porque a la gente disfruta escuchándote, es porque la copla no debe morir.
2: No, ahí sí te doy la razón.
0: Yo me he criado escuchando copla. Mi madre canta de toda la vida, ¿eh? Y canta muy bien también. Pero es algo que yo he heredado. Por ejemplo, a mí me encanta. Yo lo escucho en la casa. Y mi hijo dice, mami, ¿eso qué? Y digo, esto es copla. Y a él le gusta también. Y dice, ay, pues mira qué bonita, porque es una letra que es que no le gana.
2: Sí,
0: la
2: sí,
0: letra
2: sí.
0: Y el sentimiento.
2: Por lo menos yo.
1: Sí, sí.
0: Y el sentimiento de ese género musical, la copla no debe morir. Y yo
1: así
0: apuesto
1: es.
0: En el que no va a morir. Y thanks to you y a ti, esto sigue.
2: Sí.
0: Por eso te digo.
1: Que había mucha juventud en el Family Pavilion, había muchos niños
2: sí.
1: Sentados, escuchando, muy atentos. Porque
2: y
1: vamos
2: pidiéndome fotos y de todo.
1: Totalmente, venían detrás al camerino que nos pusieron allí
2: sí.
1: Y la cantidad de chiquillos que venían, que era una foto, con los dos. Y nosotros nos miramos y me decían, vamos a ver, yo no, es normal que vengan personas mayores. Y nos digan, mira, que hay una foto, vente, pásate por aquí. Pero niños jóvenes. Nosotros nos quedábamos flipados, la verdad. Pero digo, mira, pues mira qué bonito,
2: sí.
1: ¿No? Es bonito.
0: Claro, es bonito que los padres pongan ese tipo de música también en casa, en el coche, como hicieron los míos, y que eso sí. se herede, ¿no? Y que se acepte,
1: claro.
0: Que digan, ¿no? Porque no todo es pop, rock, reggaetón.
1: Así
0: la
1: es.
0: La copla es preciosa, es puro sentimiento. Por eso te digo, Cleo, no te rindas, que
1: no
0: en
1: se
0: la vida,
1: puede rendir.
0: You can't give up.
2: No, I don't give up. Lo que pasa es que es lo que yo estaba explicándole a él. Él se pone un traje y ya está listo. Yo me tengo que si las flores, que si las peinetas, que si los zapatos, que si las pendientes, que si la bata de cola, que si... Cuando él se ha cambiado 3 veces, yo todavía no me he cambiado.
0: Hombre, nada. Ya ves. Eso como cuando vamos a ir a cenar y te dice, ¿qué? Aquí te estoy esperando.
1: ¿Qué excusa más barata?
0: Y ellos tardan 5 minutos. Y tú estás todavía ahí con la mascarilla y no te has pintado y no te has vestido. Y yo, increíble, es que claro, que se van a poner
2: claro.
0: En 5 minutos están listos.
2: Pero después, cuando una vez que ya me sube el escenario y me pongo, ya me encanta. Pero es todo lo que tiene que hacer antes de llegar ahí.
0: Claro, el preparation,
2: sí.
0: La preparación es mucho. Eso algunas personas no lo ven, no lo saben. ¿Cuánto trabajo hay detrás?
1: Claro, no ven que esto lo hacemos
0: escenario.
1: Nosotros. Nosotros no tenemos un representante,
2: no.
1: Ni nosotros lo hacemos todo, from scratch. Desde el principio, todo. Que la escaleta de cómo las que vamos a ganar y las canciones. Es que todo. Tenemos que ir a Málaga, coger coche, peaje, para ensayar con la orquesta.
0: Claro.
1: Que todo es tiempo, todo. Y eso no lo ves. Tú estás allí, ves un show de 2 horas. That's it.
0: Sí,
1: pero
0: sí,
1: por
0: sí.
1: Detrás ha habido muchas horas y muchos días.
2: La preparación, asegurarte que las canciones que canta, por ejemplo, en el primer pase, si van a ser todas alegres, entonces tú te tienes que vestir adecuadamente para la alegre. Y luego, si te pone con pena, tú no te vas a poner un traje amarillo para cantar pena.
0: Yeah.
2: ¿Sabes? Que todo es preparación. Entonces yo pienso, bueno, Jonathan, si tú vas a cantar esto, yo voy a cantar esto, pues entonces tenemos que combinarlo para que los dos queden como quedó.
1: ¿Cómo quedó? Divinamente.
0: Sí, no, se comprende. Hay mucho trabajo ahí, pero bueno, ahí está la Pantoja no se rinde, la Pantoja sigue ahí, con bata de cola y se cambia 40
1: totalmente.
0: Veces. Pero...
1: ¿Y te canta un concierto de 3 horas, 3 horas y media?
0: Claro, tú imagínate en sus tiempos también, la Lola Flores, la Jurado y claro que sí.
1: Y ahora tenemos la Cleopatra Porte.
0: Digo, nuestra, qué orgullo, ¿no? Decir en Gibraltar, digo, cuánto talento variado hay, que hacemos pues sí. de todo, ¿eh?
1: Así es, reina.
0: Vamos creciendo. Así que, bueno, algo habrá por ahí dentro, nada, especialmente de cara a National Day, que hay singing, ¿no?
1: ¿También? Yo tengo para los elderly sí tengo. Tengo en el John McQueen, tengo en Hillside, tengo en John Cochrane. Yo, eso sí, eso ya te digo, vamos, mandaste un premio, que lo recojo el día 2 de octubre.
0: Muy bien.
1: Andaba Hall of Fame, ¿no se llama? Sí, eso, Hall of Fame.
0: Anda.
1: Mandaba el premio. ¿Te has enterado tú?
0: Me alegro, yo no sé. Yo vi un post ahí, pero no
1: sí,
0: me...
1: Sí, estaba yo muy guapo, que no sé de dónde han cogido la foto. Pero bueno, la cogieron ellos. Han investigado.
0: Me falta tiempo para mirar todo de todo el mundo.
1: Con el charity que yo he hecho durante tantos años, con el Edel y eso, pues me van a dar una plaquita.
0: Me alegro mucho.
1: El día 2 de octubre. ¿Digo?
0: Lovely.
1: Bien, muy orgulloso.
0: Bien merecido. Ahora,
1: cuando me la dieron lloreito. Cuando me llamaron me emocioné tanto que me digo, por Dios, y esto yo lo hago, vamos, esto es como el pan mío de cada día.
0: ¿Y tu abuela qué te dijo, tu abuela?
1: Oh, mi abuela, te digo más, mi abuela. Mi abuela lo vive, y cuando yo le digo, ya que no va a cantar más, ¿qué dices? Ella se vuelve loca.
2: Claro, porque yo me he criado, aunque todo el mundo le dice mamá, pero mía es mi mamá.
1: Claro.
0: Sí.
2: Ella es prima hermana de mi madre, con que siempre ha sido mi mamá de todas maneras, ¿sabes?
0: Bien, bien. Mm. Hombre, ella te quiere, te apoya.
1: Con locura.
2: Digo. Y yo a ella.
1: Así es.
0: Bueno, después del premio llegará Christmas y también más cante, ¿no?
1: Sí, hombre, ya vendrá. Sí, después ya nos llaman para Montalvania, sí, para Christmas, para los Christmas shows y cositas así. Siempre nos llaman.
0: Hasta que el body aguante.
1: Hasta que el cuerpo aguante, que ya no tiene una edad, ¿eh?
0: Claro, sí. Bueno, pues tú te mantienes muy bien.
1: Ah, gracias, hija, gracias. No mejor que tú, pero
0: digo,
1: vamos.
0: Qué bien come,
1: hombre, vamos a poner un dulce que se quita lo bailado.
0: Y un buen café, eso.
1: Siempre.
0: A mí que me quiten todo menos el café.
1: Igual
0: que
1: a mí.
0: Bueno, me ha dicho la luna. Qué canción, ¿eh? Cuando
1: se fue el final.
0: Estabais ahí en el escenario, en la feria, me ha dicho la luna, qué bonita que es.
1: Sí, así
0: ¿Os
1: es.
0: Atrevéis a arrancar algo? Uh-huh. No tiene que ser esa canción, un poquito de la que tú quieras. Lo que queráis.
1: Venga,
0: poquito ahí. Si no es mucho pedir.
1: Me ha dicho la luna que tú no la miras cuando te ilumina por la callejuela y que tú te paras en otra ventana y que entre los hierros tú metes la cara. Me ha dicho la luna que tú no la miras cuando te iluminas le vuelves la cara. Me ha dicho la luna que si no la miras contigo se enfada.
0: ¡Ole ahí! Lovely. Y Cleo, te arrancas un poquito de la Pantoja, nada más un poquitito, dedícasela a mi madre que siempre está ahí escuchando.
2: ¿A jugar de la Pantoja?
0: Un poquito de Pantoja ahí.
2: No sé, ¿cuál canto de la Pantoja?
1: Dile,
2: ¿cuál quiere que cante? Dime tu hija.
0: La que tú quieras, marinero de luces. Hoy quiero confesarme.
1: Esa, venga, vámonos ya, arráncate.
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1: ¡Ole! ¿Qué haces?
2: Enfoca la cámara.
1: Mira, mira, mira, mira a mi prima con los bellos de punta.
2: Mira, bellos de punta. Me tengo que hacer láser, pero qué va, no, no tengo tiempo. Mira cómo se nota el bello. Ay, qué bebé. Thank you, Cleo, de verdad. Me encanta, divina. Espero que sigas, que sigáis, tanto en familia como en pareja artística, porque ya os conocen más personas. Y cuantas más personas os conocen, más os quieren, más os necesita. Porque cosas así es la que alegra la vida a la gente, ¿no? Su día a día, la compañía, como tú cuando te conectas. Y esa es la buena influencia, ¿no? En ese aspecto. La buena influencia. El decir, me dedico a la música, me dedico a hacer reír a la gente, porque el humor es medicina.
1: Totalmente.
2: Y la música también. Así que todo lo que sea positivo, bienvenido sea siempre. Jonathan, Cleo, ¿algo más? ¿Queréis aprovechar estos micrófonos tan bonitos,
1: precioso,
2: tan modernos?
1: Son bonitos,
2: yo casi lo tumbo.
1: digo.
2: Quedó muy grande, quedó muy grande.
1: Son muy bonitos,
3: bueno, personalmente, yo quiero darle las gracias a todos vosotros por confiar en nosotros, al Family Pavilion por haber llamado a Jonathan y Jonathan a zafarme con él. Pero de todas maneras, le doy las gracias a todos porque sin ellos nosotros no haríamos nada. Y entonces, Jonathan, personalmente, yo te quiero dar las gracias a ti porque tú eres el que me saca de muchas cosas. Y yo cuando digo, yo no voy a contar, yo no hice esto, él se presenta a mi casa, abre la puerta, venga, vamos, que vamos. Y parece que no, pero mucha gente dice, ¿qué ve la conexión que tenéis? Es que para mí es más que un hermano. No hay palabra como explicar lo que él significa para mí. Y la mujer que él tiene es igual. Entonces, de haberse casado con Gema, de tener a Gema, para mí son las dos personas mejores del mundo entero, sin despreciar a los demás.
1: ¿Por qué se llora?
3: Pero para mí.
2: Llora. Digo, por después Dios. Dicen los hombres no lloran.
1: Yo lloro mucho.
2: ¿Quieres tissue?
1: Yo lloro mucho. Dale, yo lloro mucho. Yo me emociono mucho. ¿Y escuchándola cantar?
3: Sí, siempre llora.
1: Siempre.
2: Hombre.
1: Siempre me emociona. Es que siempre me emociona. Y por eso me da mucho coraje cuando me dicen, no quiero. Por Dios, no me haga esto.
3: Bueno, y quiero agradecer también a mis hijas, que siempre están ahí supporting me, a mi hijo también, pero mi hijo no vive aquí ahora mismo. Pero Zoran y Akisha, las dos siempre están supporting me, siempre, por ejemplo, ahora cuando hicimos lo que hicimos, mi hija cada vez que yo salía, entraba, venía corriendo, me ayudaba a quitarme la peineta, a quitarme esto, porque sin ellos tampoco, tú sabes.
2: Qué bonito.
3: Aunque le agradezco a todo el mundo, porque sin ellos yo no sería nadie.
2: Es nuestra razón de vivir, ¿no? Nuestros niños, ¿eh? Luchar por ellos y el apoyo de ellos, pues, imagínate.
1: Yo tengo que decir una cosa, que mañana cumpleaños.
2: Oh.

0: año feliz.
1: Toma ya. Oye, qué alegría. Qué alegría tiene este radio.
0: Que nos hemos comido el programa.
1: Bueno, casi, casi, casi. Oye, yo por mí os tendría todos los días aquí en Radio Gibraltar.
0: Nada, contrátame. Si tu mano tuviera, ¿verdad, hija? Si tu mano tuviera.
1: Digo, claro que sí. A ver, si los altos cargos.
0: Ahí está, la cúpula, como dice Telecinco. La cúpula.
1: A ver si están ahí escuchando. Nunca se sabe, nunca se sabe. Pero el tener vuestra colaboración anytime, porque la radio es la radio del pueblo. Así que tenéis la invitación anytime you want to come over, this is your house. Tomarse una fotito bonita del edificio. Y thank you so much. Y keep in touch. Cualquier cosita,
2: thank you.
1: Please.
2: Yo,
1: aquí.
2: Él es el...
1: Sí, él es el representante también, el primo sumo sol.
0: Todo.
1: Hermana, te pica la puerta como no le abres.
0: Sí. Ahí abajo.
1: Qué
0: muchas gracias, cariño.
1: Thank you so
0: much. Muchísimas gracias por invitarnos.
1: A vosotros.
0: Siempre un honor estar en tu programa, que sabe que me encanta.
1: Thank you. Y gracias por tu apoyo también. Cleo, todo lo mejor. Hemos estado un buen ratito aquí,
0: anda que no.
1: Emocionante también, bellos de punta, agradecimiento, cantar juntos, siendo familia. ¿Qué más bonito que eso?
0: Así es.
1: Así que viva la música, que viva la copla.
0: Anda que no.
1: Que viva Jonathan y Cleopatra.
2: Y que viva tú.
1: Un besito.
0: Totalmente.
1: Thank you so much.
0: Te queremos.

Una palabra que significa tanto y cuesta tan poco. Deberíamos escucharla muy a menudo. Gracias. La gratitud. Para mí, desde luego, que es importante y como siempre agradezco tu compañía. Mucho thank you por estar ahí. Significa mucho y que continúes estando ahí para disfrutar de más canciones bonitas, baladas, canciones inolvidables que llegan directamente al corazón en este Smooth Music Mix. Gracias a los invitados que estaban aquí antes, Jonathan Fernández y Cleopatra Porter. Y gracias a GBC Television, que nos trae una programación estupenda esta noche. 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
1: 8 minutos nos separan de las 8 en este 27 de agosto. ¿Qué se celebra hoy? Pues se celebra el Día Mundial de los Lagos. ¡Qué bonito! Una fecha para resaltar la importancia de estos ecosistemas acuáticos en la sostenibilidad ambiental y el bienestar humano. El Día Mundial de los Lagos es una conmemoración oficial designada por la Asamblea General de las Naciones Unidas. Los lagos son fuentes vitales de agua dulce, esenciales para el consumo humano, la agricultura y la producción de energía. Además, albergan una biodiversidad única y desempeñan un papel crucial en la regulación del clima al amanecer carbono. Sin embargo, enfrentan amenazas significativas como la contaminación, la sobreexplotación y los efectos del cambio climático que deterioran su calidad y cantidad de agua. La proclamación del Día Mundial de los Lagos tiene como objetivos principales proteger estos ecosistemas, concienciar sobre la importancia de los lagos en la sostenibilidad ambiental y el bienestar humano, así como promover la gestión sostenible de los lagos y la restauración de ecosistemas acuáticos degradados. También se busca involucrar a la sociedad en la protección y conservación de los lagos. ¿Qué mejor que lanzar este mensaje en las redes sociales y compartir fotos de los lagos? ¿Cuál es tu lago favorito? Yo, como me gusta perderme por el campo, por las montañas, pues ahí siempre que hay un lago, Teresita se sienta, una paz absoluta, unas vistas maravillosas, me como mi sándwich, la mar de tranquilita, very happy, así que qué mejor que la naturaleza, tenemos que cuidarla, tenemos que protegerla. Así que ya lo sabes, no olvides el hashtag Día Mundial de los Lagos, World Lakes Day. Y aprovecha que ahí están las redes sociales, al igual que nosotros, estamos ahí en social media, GBC News, GBC Television y Radio Gibraltar. Entra, echa un vistazo, síguenos, también estamos online en gbc.gi. Estamos en todas partes, pero siempre contigo.

0: Mañana regresan los cielos despejados y el sol con un viento del oeste suave a moderado. Con una temperatura máxima de 29 grados. And that's your weather for tomorrow. 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

Espero que disfrutes mucho de lo que queda del jueves. Que sigas sonriendo. Positive vibes. Y como siempre, que no desconectes.